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0: Los Auténticos Decadentes y los Caligaris. Te quiero tanto.

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1: Miley Cyrus, Bass Persuades.

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0: Es la hora 22, 15 minutos.
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0: Es la hora 22, 57 minutos. 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
1: En cuanto al streaming, en Netflix hay dos estrenos para destacar. Por un lado, llegó el documental Fito Páez, El mundo cabe en una canción, un retrato íntimo del músico rosarino. Y también arrancó la segunda temporada de Los Caballeros, la serie de Guy Ritchie sobre un crimen organizado en Londres. Por otro lado, en Disney Plus se sumó Star Wars, The Mandalorian and Grogu, la nueva película que sigue las aventuras de Din Djarin y su pequeño aprendiz. Para finalizar, la recomendación de la semana es The Runner, en Prime Video, con Gal Gadot como una abogada que debe recorrer Londres a pie para intentar salvar a su hijo secuestrado.
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1: Es la hora 0:41 minutos.

0: Disciplina.
1: Sigo mis pálpitos, es complicado, pero baby.

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0: 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Es la hora, 1:02. 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
1: Esta semana en los cines hay varios estrenos fuertes. El más esperado es Pepita la Pistolera, protagonizada por Luisana Lopilato. Es sobre una mujer que se convirtió en leyenda del bajo mundo marplatense en los años 80. También llega La Negociación, un thriller policial basado en un secuestro real de los años 70 con un pequeño pero contundente papel de Al Pacino. Y para los fanáticos del terror, se estrena Zona Cero. La historia arranca en una conferencia de biotecnología, donde se libera un virus que muta rápido y deja a un grupo de sobrevivientes encerrados con los infectados.
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0: 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Es la hora 2:03 minutos. 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
0: 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Es la hora 3:02.

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0: Es la hora 3:21 minutos. 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
0: Manuel Turizo, Luis Terlavoz, Vulnerable.

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1: En cuanto al streaming, en Netflix hay dos estrenos para destacar. Por un lado, llegó el documental Fito Páez, El mundo cabe en una canción, un retrato íntimo del músico rosarino. Y también arrancó la segunda temporada de Los Caballeros, la serie de Guy Ritchie sobre un crimen organizado en Londres. Por otro lado, en Disney Plus se sumó Star Wars, The Mandalorian and Grogu, la nueva película que sigue las aventuras de Din Djarin y su pequeño aprendiz. Para finalizar, la recomendación de la semana es The Runner, en Prime Video, con Gal Gadot como una abogada que debe recorrer Londres a pie para intentar salvar a su hijo secuestrado.
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0: 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Es la hora 5:04 minutos. 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
0: Los Auténticos Decadentes y los Caligaris. Te quiero tanto.

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0: Es la hora 5:20 minutos. 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
0: Miley Cyrus, Bass Persuades.

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0: 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Es la hora 6:02. 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
1: 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El más esperado es Pepita la Pistolera, protagonizada por Luisana Lopilato. Es sobre una mujer que se convirtió en leyenda del bajo mundo marplatense en los años 80. También llega La Negociación, un thriller policial basado en un secuestro real de los años 70 con un pequeño pero contundente papel de Al Pacino. Y para los fanáticos del terror, se estrena Zona Cero. La historia arranca en una conferencia de biotecnología, donde se libera un virus que muta rápido y deja a un grupo de sobrevivientes encerrados con los infectados.
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baby. Saludos a todos los fanáticos míos de Argentina. Estos cabrones están pendientes del resultado y en verdad se olvidan del proceso. La linda, ¿eh? Hey.

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0: Es la hora 7:11 minutos.
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0: Es la hora 7:41 minutos.
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0: agarraste este Manuel Turizo.
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2: 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Además, ese mismo viernes 11 de septiembre, Planeador B llega a Quality Espacio. La banda tributo Soda Stereo se presenta para celebrar sus 20 años de trayectoria. 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
1: Un minuto de noticias en Grupo Shopping. En Córdoba, Pacerini anticipó descuentos por los días sin servicios de UTA. El intendente cuestionó las asambleas y medidas de fuerza que afectaron a distintas líneas de transporte urbano. Aseguró que la municipalidad aplicará descuentos salariales por las horas y jornadas no trabajadas. En el país, el gobierno ampliará las denuncias contra petroleras que operan en Malvinas. El Ejecutivo anunció nuevas presentaciones judiciales contra empresas que desarrollan actividades hidrocarburíferas en las islas. Las denuncias también alcanzarán a directores, gerentes y representantes vinculados con esas operaciones. 10 grados, la temperatura actual en la ciudad de Córdoba, humedad 68%, viento del sector oeste a 4 kilómetros por hora, cielo ligeramente nublado. La máxima prevista para este jueves es de 24 grados y se mantiene una alerta meteorológica por tormentas fuertes para la jornada.
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2: Es la hora 8:33.
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0: Es la hora 8:56.
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0: Manuel Turizo, Luis Terlavoz, Vulnerable. Menos.

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Buenas. Espero cómo les va. Espero cómo andan. Así arrancamos en la mañana de Loca Suelta. Galito está con la garganta ahí, Os aviso ahora. No pude ir al agudo, ¿viste? Sí. Y qué sé yo, no sé. Y no te sabría decir. Estoy más para grave hoy. Pero bueno, acá estamos, día jueves. Tenemos pista musical en la mañana de hoy. Tenemos invitaciones dobles al cine, por ejemplo. Puedo activar o puedo ya empezar a manguear triples y cuádruples. No sé, vamos a ver si me deja. Vengo portando bien, veremos. Tengo también invitaciones para showcitos este fin de semana. Bueno, entre otras cosas, Así que la invitación, como siempre, para que te quedes, para que te sumes. FM 94.7, Loca Suelta. A través de locasuelta.com.ar también estamos ahí conectadísimos. Abrazo para quienes ya están arrancando en la mañana junto a nosotros. Y gracias por eso. Bueno, vamos, Hasta las 13 hacemos esto que se llama Loco un poco. Buen jueves. Activando.

0: Babasónicos, así activamos y arrancamos la mañana para hacer microdancing. 9 de la mañana, 12 minutitos en vivo. Equipo listo, completísimo de este lado también para ir activando la jornada de hoy, 10 de septiembre. Día que hay que terminar de pagar todo, ¿eh? Bueno, te aviso por las dudas.
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0: Te aviso por las dudas porque te puede haber pasado. Decís qué fecha es hoy. Obviamente, abrazo grande y muy, pero muy feliz cumpleaños para toda la gente linda que está celebrando un añito más. Abrazo enorme desde acá. Bueno, cielo nublado que tenemos en Córdoba, cielo mayormente nublado, 10 grados 4 décimas, 78 el porcentaje de la humedad, viento del sector oeste a 4 kilómetros por hora, visibilidad 10 kilómetros. Para hoy, una máxima de 24 grados, pero atenti, porque hacia la tarde, tarde y noche se esperan algunas tormentas aisladas barra fuertes. Sobre todo en la noche, entre un 40 y un 70%. Así que bueno, por las dudas y para que lo tengas en cuenta, bueno, se prevén tormentas para la jornada de hoy a partir de la tarde. Para mañana viernes, a ver, estas tormentas que se van a quedar, sobre todo durante la madrugada, la mañana, iba a ir mermando en el transcurso del día, pero se mantiene ahí fuerte con un 40 y 70% de probabilidades. Para mañana mínima 12, máxima 20 grados. Fin de semana, el sábado, fresquete, mínima 8, máxima 9. Con algunas lluvias aisladas. Domingo, mínima 4, máxima 11, con cielo mayormente nublado. Y después en un ratito te empiezo a contar cómo se viene la próxima semana. La próxima semana que va a ser la última semana de invierno, chicos. Así como tal, porque después ya la otra arranca el lunes en la primavera. Que se viene festejo, que te vamos a invitar, que tenemos algunos regalos y premios, que tenemos artistas invitados. Lo dije. No importa, ya lo dije. Así que también ya a partir de la semana que viene vamos a estar a full con eso. Anda pidiéndote lunes a la tardecita. Sí, a la tardecita.
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0: ¿A dónde? Bueno, ya te voy a estar comentando un poquito más en

bienvenidas, señores. Mi nombre es Diego Galo, placer gigante. Arroba Diego.galo. Y la garganta a la mitad. Hoy nosotros dos, yo y mi garganta a la mitad, te vamos a acompañar hasta las 13. Hoy te necesito. Hoy, ayúdame. Hoy, por favor. Hoy un tecito de miel, limón y jengibre. ¿Qué más? No hay que hablar, sería lo ideal, ¿no? Sí. Magala tiene que trabajar todo el fin de semana. Ahora hago unos ejercicios. Me recupero, termino de morir, una de dos. Buen jueves para todo el mundo.

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1: Un minuto de noticias en Grupo Shopping. En Córdoba, Pacerini anticipó descuentos por los días sin servicios de UTA. El intendente cuestionó las asambleas y medidas de fuerza que afectaron a distintas líneas de transporte urbano. Aseguró que la municipalidad aplicará descuentos salariales por las horas y jornadas no trabajadas. En el país, el gobierno ampliará las denuncias contra petroleras que operan en Malvinas. El Ejecutivo anunció nuevas presentaciones judiciales contra empresas que desarrollan actividades hidrocarburíferas en las islas. Las denuncias también alcanzarán a directores, gerentes y representantes vinculados con esas operaciones. 10 grados, la temperatura actual en la ciudad de Córdoba, humedad 68%, viento del sector oeste a 4 kilómetros por hora, cielo ligeramente nublado. La máxima prevista para este jueves es de 24 grados y se mantiene una alerta meteorológica por tormentas fuertes para la jornada.
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0: estoy, señoras y señores, tan biónica para hacer mil días. 9 de la mañana, 41 minutitos, ya tengo la pista musical de hoy.
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0: Ya tengo la pista musical de hoy. Así que yo que vos, me voy sumando por ahí a través de nuestras redes para poder verla antes que nadie. Para poder participar antes que nadie. Locasuelta.fm. Búscanos, seguinos en nuestro nuevo Instagram, ya sabés. Por las dudas te lo repito. Para que no te cuelgues por ahí. Locasuelta.fm. Búscanos, seguinos. Y ya en un ratito en las historias vas a encontrar la pista musical de hoy. Que les di una ayuda en el video, todavía no está publicado. Pero les di una ayuda. Le resolví el 50% de la respuesta. Eso solo lo voy a decir por Instagram, no lo voy a decir al aire. No. Así que, si estás como medio, necesitas un ayudín. Sí, porque ya está grabado, ya está todo, así que voy a ayudar. Locasuelta.fm, anda sumándote por ahí. También, y como siempre te digo, anda sumándote a través de nuestro WhatsApp. Tenelo por ahí, agéndatelo, nunca sabes cuándo lo vas a necesitar. Y de paso me mandas un mensajito. 351, muy fácil, característica de Córdoba. 56 90. Y como el dial de la radio, 947. 56 90 947. Para que te lo agendes. Si no, lo vas a encontrar en las destacadas del Instagram. Si no, también lo vas a encontrar en la web. Bueno, en todos lados. ¿Sí? Para escucharnos en vivo, chequear ganadores, encontrar nuestras redes y demás, todo eso a través de cualquier dispositivo, celular, compu, lo que tengas por ahí, en locasuelta.com.ar. Locasuelta.com.ar, ingresás, haces clic donde dice radio a vivo y nos vas a estar escuchando, ¿sí? Está muy fácil la pista de hoy. Está fácil.
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0: Quiero ver, a ver cuánto, un segundo, cuánto dura.
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0: Sí, un segundo y medio dura la pista.
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0: Para mí es muy fácil. Muy característico. Porque es un segundo, pero es característico. Yo creo que lo van a sacar todos. Sí. Si no los ayudo. Locasuelta.com.ar. Dame la cancioncita, anda sumándote al Instagram porque activo por ahí primer sorteo de hoy.
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Esto es Ride or Die. 9 de la mañana, 58 minutitos. Cerramos esta primera hora. Escuchame una cosa, pista musical ya publicada en el Instagram para que te vayas a seguirnos y a participar. @locasuelta.fm. Locasuelta.fm, buscanos, seguinos, está publicado en las historias. Y ahí te especifica todo lo que tenés que hacer, que es facilísimo. Pero muy fácil. Así que vayan a pelearse, vayan a ver si quién saca primero, no sé, en el laburo, en la oficina. ¿Necesitas ayuda? Envía la historia. Le decís, a ver, ayúdame, no sé qué tema es este. Ya publicado, como te decía, en nuestro Instagram, en las historias, Loca Suelta. Y hay gente ya respondiendo bien. ¡Qué bien! ¡Qué bien! Locasuelta.fm. Ahí estamos. Recuerda que sí o sí nos tenés que seguir por ahí para poder participar. Si querés también me mandás respuesta en mi WhatsApp. Mi WhatsApp, escucha.

Galito, buen día. Se te escucha bajoneado. Y subile. No, escucha, Damián. Dije cuando arranqué que estaba ahí de la garganta hoy. No me duele. No me molesta. No nada. Pero, no sé, tengo la mitad de la voz. Y me tiene que volver porque Galito tiene que trabajar todo el fin de semana. Así que, bueno. Bueno, sí. Cuando te vayas de vacaciones, sí, la semana que viene o la otra, sí. ¿Quién te reemplaza? Soy irreemplazable, Damián. No han encontrado a nadie tan malo y dijeron, no, mejor no. Me dijeron, mira, todo lo que son mejores que vos. Yo le dije, no lo pongan a nadie. Porque si no me van a sacar el laburo. Yo tengo cosas en cuotas. Hay que pensar en eso. Tengo muchas cosas en cuotas, entonces no. ¿Me entendés? No. Déjenme descansar nomás. Ya con eso estoy. No, por favor. @locasuelta.fm, pista musical ya publicada por ahí.

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1: En cuanto al streaming, en Netflix hay dos estrenos para destacar. Por un lado, llegó el documental Fito Páez, El mundo cabe en una canción, un retrato íntimo del músico rosarino. Y también arrancó la segunda temporada de Los Caballeros, la serie de Guy Ritchie sobre un crimen organizado en Londres. Por otro lado, en Disney Plus se sumó Star Wars, The Mandalorian and Grogu, la nueva película que sigue las aventuras de Din Djarin y su pequeño aprendiz. Para finalizar, la recomendación de la semana es The Runner, en Prime Video, con Gal Gadot como una abogada que debe recorrer Londres a pie para intentar salvar a su hijo secuestrado.
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0: Esto es Mike Towers. Qué video para hacer esa falda. Chiquitita, qué bonita. Le mando un gran abrazo para mi amigo Emi Magliano y toda la gente de Núcleo Creativo que debe estar por ahí también escuchando, ¿no? Escucha, me hace referencia a una canción. No sé, chicos, me ha ido al súper. Volví. Yo también tengo una vida. Fui a hacerla comprar el mes. Me alcanzó para ir y volver rápido. Escuchame una cosa, se viene la pista musical. Se viene la pista musical para que participes, para que ganes por invitaciones dobles a Cinemark Cinehoids, para invitaciones triples o te habilito combito de cuatro. Así que en el mensaje no te olvides, por favor, de además de ponerme tus datos, de además de ponerme la canción, intérprete y nombre de la canción que vos consideres correcta. Bueno, además de eso, le pones ahí si participa por 2, por 3 o por 4, ¿sí? Sí, señores. Está fácil. La pista dura 2 segundos. Es una canción muy representativa, que con solo escuchar sus compases... Oh, mirá cómo va calentando la voz, viste que ya estoy un poquito mejor. Que solo escuchar sus compases vos decís, ya sé cuál es. Quizá va a tener que googlear un poquito el nombre, pero la vas a sacar. ¿Sí? Señoras y señores. Pista musical en la mañana de hoy.
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0: 2 segundos para que prestes atención, para que lo compares, para que... Shh, silencio. Ahí en la oficina estoy escuchando mucho murmullo. Tienen que prestar... Cállate. Tienen que prestar... Es fácil. Hay un auto 0 kilómetro en juego que lo van a poner ustedes. Claro, no, digo, o sea, lo que ustedes participen. Yo pongo invitación al cine. Hasta ahí llegué. Señoras y señores, pista musical. ¿Quién canta la canción? ¿Y cómo se llama este tema? Escucha. Es muy fácil. ¿Cómo se llama? Respuesta incorrecta. ¡Ah! No, búscala. Ah, no te entendí. Josefina es incorrecta. Respuesta correcta. ¡Se gana el auto 0 kilómetro! ¡Agustín Román! El auto era interno y vos se lo tenés que pagar, Josefina, ahora. O sea, fíjate cómo gestionas con autositio, no sé. Fíjate vos cómo lo hacés, pero... Acá ya ganó, ahí ven que ya ganó. Eso porque te apuraste, arriesgaste rápido. Al pepe, al vicio.

0: pista musical está muy fácil. Escuchá. Demasiado fácil. Te vas al Instagram, sí o sí, recordá que nos tenés que estar siguiendo, por más de que me mandes por WhatsApp, nos tenés que sí o sí estar siguiendo en Instagram, locasuelta.fm, arroba diego.galo, pista musical, 2-3 invitaciones de 4, ¿cuántas querés? No te olvides de tus datos, respuesta correcta y completa, gracias, una más, dale. Basta.
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1: ¿Te pasó alguna vez llegar a un lugar que habías soñado durante meses o años y pensar, ¿esto era? No necesariamente significa que elegiste mal. Hoy consumimos tanta información antes de viajar que muchas veces llegamos con el destino completamente conocido. Vimos la playa, el hotel, el restaurante, el mirador y hasta la foto que tenemos que sacar. Una encuesta reciente encontró que el 68% de los viajeros llegó alguna vez a un destino nuevo y sintió que ya le resultaba familiar por todo lo que había visto online. Y el 74% dice investigar tanto antes del viaje que al final le quedan muy pocas sorpresas. Mi consejo es simple: investiga lo necesario para viajar bien, pero déjate algunas cosas sin mirar. Porque si sabiste absolutamente todo antes de llegar, ¿cuánto espacio queda para sorprenderte? Y la sorpresa también es parte del viaje.
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10 de la mañana, 54 minutos. 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Y ahora le metemos este temita para...

0: Me voy a leer mensajes. Repasamos rapidito la pista musical que está publicada en nuestro Instagram, locasuelta.fm, lugar en el cual sí o sí, para poder participar, no solamente de este premio, para todos los premios, tenés que estar siguiéndonos. Locasuelta.fm, @diego.galo. Si querés también nos seguís por ahí, me mandás mensajitos. Ayer anticipé algo, un videíto ahí en mis historias, de un sorteo. Qué bueno, hoy voy a ver si cierro o no cierro. Voy a ver cómo está la encuesta. Y si está positiva, mañana saco con ese sorteo. Así que, por si querés chusmearte algo por ahí, mañana lo tiro, ¿eh? Por ahora tengo 77-23. Bueno, si llega al 80 lo regalo y si no, no. ¿Eh? Igual banco a la gente que me dice quédatelo vos, Galo. Gracias. Yo lo sortearía entre esa gente. Es un poco caritativa, solidaria. ¿Eh? Pista musical, repasame por favor.
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0: Esta canción tenés que adivinar. ¿Quién la canta? ¿Cómo se llama? No te olvides de ponerme tus datos. Tengo invitaciones dobles, triples o cuádruples al cine. Está muy fácil. Está very easy. Ya la sacaste. Sí, ya sé que la sacaste. Ojo porque vi respuestas incorrectas. O correctas a medias. ¿Qué quiere decir? Que una parte está bien y una parte está mal. Por ejemplo, Josefina. La respuesta que dio Josefina Perazzi, que es nuestra productora estrella de la mañana, la única, dio una respuesta medio bien, vamos a decir, y medio mal. Porque se equivocó. Adivinó intérprete, no adivinó canción. Se confundió. Confundiste. Sí o sí no seguís locasuelta.fm @diego.galo. Galito, buen día. Temazo ese de Coldplay para levantar la buena onda. Gracias, buen día. Buen día, Galo. Hola, buen día. Galo, buen día. Puede ser que la canción sea La Canta. Quiero participar por los pases al cine. Soy Ramiro, 378, perfecto, Rami. Galo, buen día. La pista es, se llama, lo canta. No. Aparte me dice, quiero las entradas al cine, me merezco el premio, soy tu fiel oyente, ni un caramelo me has regalado aún, hoy tiene que ser mi día, lo decreto, pero no me mandaste ni quién sos. Y aparte la respuesta está incorrecta. O sea, no es culpa mía, es culpa tuya.
2: ¿Quiénes son? ¿Quiénes son?
0: Y no me ponen, Moria, qué sé yo, quiénes son. Igualmente está la respuesta incorrecta, así que anda a los caramelos, cómpratelo. No, bueno, pero si no adivina, no es que... No, yo no es que sea malo. Yo soy Galo, no malo.
3: ¿Por qué lo dice tan brusco?
0: No, pero los ayudo. Ustedes no entienden. Es una ayuda la mía. Después te está mal. Andá y te compras los caramelos. Y no te compres caramelos que te hacen mal a los dientes. Después tenés que ir a la dentista, a los caries. Mira, te cuido. Encima te cuido. Por eso no regalamos caramelo. Galo, buen día. Que te mejores para el fin de... Gracias. Gracias. La canción de hoy es, respondiendo en Instagram también, ¿eh? Soy Cruz 866 y me encantaría ganar las entradas al cine. Dos entraditas me vendrían de perlas. De perlas, hace cuánto no leí eso. Y viste que ahora está todo 80. Galo, buen día. La canción es La Canta. Participando, soy Gonza 373. Me voy al Instagram a leer esas respuestas. Voy leyendo cómo van entrando, a ver. Galo, buen día. Ella apurada por poner el nombre, se olvida los datos. Claro, Pau, ¿es? Claro, Pau, 839. La respuesta es excelente. Galito, buen día. El tema es Lo Canta, soy Agustín 011. Galo querido, en este día casi primaveral. Porque, ¿cómo está afuera? ¿Está lindo? ¿Sale el sol? Participando por el convito de cuatro entradas al cine. La canción es de... Soy Bianca, 792. Que tengas un excelente jueves. Gracias, Bian. Vos también. Galito querido, todo Instagram, en este día casi... este que acabo de leer. Que ya lo bendiga, el tema es no. No Fabrina. Participando por el cómbito de 4 entradas. Gracias, mi amor, pero respuesta incorrecta. Ojo al peojo. No al piojo, al peojo. Ojo al peojo. Se están confundiendo. Cuidado. Mayday. Warning. Alert. Fabrina. Respuesta incorrecta. Esta es la canción.
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0: Escuchen bien. Uy, lo corté. Escuchen bien. Esta es. Escucharon. Abrimos la tercera hora entonces. Te dejo con Alok, esto es Body Talk. En un ratito se viene Marcelo López con nuestro modo viajero.

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0: Los Auténticos Decadentes y los Caligaris. Te quiero tanto.

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0: Esto es Nacho Yandel, Bad Bunny. 11 de la mañana, 17 minutitos. Lo decíamos y lo anticipábamos recién. Y ya está en los estudios de la radio para charlar un poquito de tips, consejos y demás. Marcelo López, de Te Cuento del Viaje. ¿Qué haces, Marce, querido? ¿Cómo andás?
1: ¿Qué tal? ¿Cómo va? Todo muy bien, che.
0: Bueno, buen jueves para vos. Hay un poco
1: igualmente.
0: Un poco de sol. Me dijeron que está intentando salir y asomarse.
1: Está lindo, está como un poco
0: pesado.
1: Sucio el cielo, si decimos por ahí, pero porque no está 100% pleno el sol, pero está lindo.
0: Y tenemos pronóstico de lluvias a la tarde-noche.
1: Sí,
0: así que,
1: bueno, va.
0: Cosas que pasan.
1: Me cansa.
0: Cosas de la temporada, podríamos decir.
1: Podríamos empezar a linkear. Temporada de lluvias.
0: Temporada de lluvias.
1: ¿Podemos decir así?
0: Claro que sí. Bueno, hoy vamos a hablar de un tema. Todo esto, como ya saben, lo pueden seguir a través de arroba te cuento del viaje, en nuestra columna semanal que tenemos acá. Y hoy vamos a hablar acerca de las famosas temporadas. Viste así que hay destinos, lugares, que te dicen, no, pero si vas en temporada alta, no es lo mismo que temporada baja, o después temporada media, es temporada todo el año. Hay lugares, hay destinos, ¿y es cierto esto de las temporadas?
1: A ver, sí es cierto. Pero es como que ha muerto un poco este tema de la temporada alta o de los viajes en temporadas altas, ¿no? ¿Por qué? Porque lo que sucede es que ha ido cambiando la mecánica de cada uno de nosotros, cómo funciona, digamos. Ha quedado atrás en el tiempo eso, viste, de que, bueno, tenías 15 días de vacaciones. En general, digo, hay mucha gente que sí, todavía lo tiene así, pero hay muchos que tienen la opción de ir moviéndose. Y en ese ir moviéndose van primando otras cosas, ¿no? Que tienen que ver con, por ejemplo, costos, ¿sí? No es lo mismo ir a Europa en agosto que en enero.
0: Sí.
1: No es la misma la experiencia tampoco. Hay lugares a los cuales es casi lo mismo ir siempre. No sé si te digo el Caribe, puede ser un poco más de lluvia, puede ser... Bueno, el Sargazo lo dejemos de lado porque es algo que ya es como que es...
0: Es parte de.
1: Es parte de o es atemporal, pero podés tener más o menos la misma experiencia. No es lo mismo ir a esquiar en julio en Argentina que ir en enero, ¿no es cierto? Pero ¿qué pasa? A nivel mundial esto ha cambiado mucho. Hay un estudio que marcaba que en el 2025 ya el 52% de las personas que viajaban lo hacían en lo que en inglés le dicen shoulder season, que no es necesariamente una temporada baja, pero es una temporada, viste, intermedia, ponele.
0: Bien.
1: ¿Sí? Entonces te salís fuera del enero-febrero de la costa argentina de Brasil y te vas en diciembre o en marzo o en abril. ¿Sí?
0: Sí.
1: Y así. Entonces eso ha marcado mucho la tendencia, es algo que se viene repitiendo y... Nada, tiene como muchas explicaciones, algunas son estas, y también está la conveniencia, está la gran oferta que hay hoy de viajes y turismo, y si vos te fijas, hoy mismo podés ver que la oferta que hay mucha oferta para esas temporadas que no son tan altas.
0: Sin lugar a dudas.

0: Entonces, eso requiere, por supuesto, una logística también, y no todos lo pueden hacer, porque si tenés chicos en un colegio, si tenés problemas en tu trabajo, además, pero quien puede lo aprovecha, ¿no? Y a mí me parece que está bueno, primero porque te da la posibilidad de, a lo mejor, disfrutar de determinados destinos con mejor calidad de ese destino. A lo mejor, digo, no es lo mismo ir al Mar del Plata en enero que ir en marzo. La experiencia es distinta. Y no sé, ir a, qué sé yo, a Europa en agosto, hace mucho calor, no es lo mismo que ir en septiembre, hace menos calor si es que te molesta, hay menos gente, que también te puede hacer más cómodo lo que estás haciendo, te puede hacer más rápido todos los movimientos, te puede encontrar alojamiento más barato y demás. Entonces, ahí viene esta cosa de ir acomodándose, pero es una tendencia mundial. No somos solamente nosotros los argentinos, ¿no?
1: Me voy a quedar con una palabra que acabas de decir, que es experiencia. Y
0: Sí.
1: es justamente donde por ahí le preguntamos a algún amigo, a algún familiar que fue a un destino y te dice, ¿y te gustó o no te gustó? ¿Lo recomendás o no para ir? Y yo creo que depende mucho de eso, de la experiencia que vos viviste en ese viaje.
0: Totalmente.
1: Si fuiste en temporada alta y estaba todo saturado y la tensión. Y sí, obvio, no es lo mismo atender 10 mesas que atender 50 al mismo tiempo, si todos los lugares están llenos. Entonces, por ahí es esto, de decir, bueno, quizás preguntar un poco más el contexto, en qué me fuiste, había mucha gente, cómo era el clima, como para tener un poco más de info. Y un poco lo que hablamos, nunca me voy a olvidar de la primera charla, de qué queremos en nuestro viaje, cuál es
0: Exactamente.
1: nuestra
0: ¿Qué es lo que
1: experiencia, qué
0: buscamos?
1: buscamos. Entonces también siempre estar pensando en eso y decir, bueno, pará, estoy para ir ahora y bueno, ya sé, me la voy a bancar porque sé que es temporada alta, pero bueno, es cuando puedo ir y ya está. O prefiero esperar, quizás tampoco es tanto, es un mes más.
0: No, un mes más, un mes menos, digamos, a lo mejor no es tanto como vos decís. Y por ahí la experiencia está buena, aunque tenga variaciones, ponele, ¿no? En esto que decíamos, che, bueno, me voy a un lugar que a lo mejor voy, no sé, por ejemplo, Machu Picchu, en octubre, bueno, se va acercando la época de lluvias, pero quizás haya un poco menos de
1: De
0: gente,
1: gente.
0: ¿sí? Entonces, a lo mejor, si no te vas exactamente en la época de lluvias, zafás, y bueno, y hay menos gente. Bueno, son esas decisiones que hay que tomar, pero se van abriendo mucho esos espacios. Y es lo que se da, ¿no? Tratar de abrirse, de que sea menos costoso, de que la experiencia sea la que vos realmente buscás, que es eso que estamos diciendo, ¿no? Y no quedarse encasillado en enero o febrero, por ejemplo.
1: Sí. Obviamente, y sacando la parte de que, bueno, si no te queda otra porque tenés los
0: Bueno,
1: chicos en la
0: por
1: escuela, porque tienen
0: supuesto,
1: trabajo,
0: sí,
1: se toman
0: obvio,
1: enero y
0: claro que
1: bueno,
0: sí, y
1: hay que
0: bueno,
1: adaptarse.
0: es
1: Esto es
0: así,
1: así.
0: exacto.
1: Marce, muchas gracias,
0: No, por
1: por
0: favor, a
1: la
0: vos.
1: columna de hoy. Bueno, lindo charlar un poquito acerca de la temporada alta, baja, media, conviene, no conviene, existe, no existe. Con Marcelo López, todo esto y mucho más lo van a conseguir arroba te cuento del viaje para que lo sigan ahí a través del Instagram y tengan muchas cositas más. Gracias, Marce,
0: A
1: buen fin
0: vos,
1: de lo que se viene y te espero la
0: igualmente.
1: semana que viene.
0: Dale, gracias.
1: 11 de la mañana, 24 minutitos. Nosotros seguimos y atente al Instagram porque por ahí ya activamos segundo sorteo en la mañana.
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1: Un minuto de noticias en Grupo Shopping. En el país, el gobierno mantiene en agenda un posible viaje de Milei a Londres. Pese a la tensión diplomática por Malvinas, la Casa Rosada no descarta que el presidente viaje a Reino Unido a fines de octubre. La agenda incluiría una conferencia en la Universidad de Oxford y encuentros con empresarios. En el país, el INDEC difundirá esta tarde la inflación de agosto. El dato oficial se conocerá a las 16 horas y los analistas privados esperan que se ubique entre el 1,6 y el 1,9% por debajo del 2,1% de julio. La desaceleración estaría vinculada a menores aumentos en alimentos, alquileres y algunos rubros estacionales como turismo y esparcimiento. 16 grados, la temperatura en la ciudad de Córdoba, humedad 58%, viento del sector norte a 2 kilómetros por hora, cielo nublado.
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Escúchame una cosa, porque activamos segundo sorteo de la mañana, que ya me imagino que participaste, porque ya está publicado en el Instagram, porque ya deberías estar siguiéndonos y porque ya deberías estar cruzando los dedos para ganar. Todo esto es lo que ya sabemos. Pero si no, vengo acá para decírtelo. Porque... ¿Subiste, Josefina, o me mentiste? ¿Me mentiste?

¿Cómo me mentiste, Josefina? ¡Qué mentiroso! Pobre Andrew. Pobre Andrew. Pobre Andrew. Señores, señores, escúchame una cosa, porque mientras tanto, activo sorteo en la mañana de hoy para que me dejes nombre, apellido, últimas tres del DNI y que mañana te vayas a verlo a él. Señores, señores, Benjamín Amadeo, que llega a Quality. Benjamín Amadeo, capo total. Qué bien me cae Benjamín Amadeo, ¿eh? Se va a estar presentando mañana viernes en el Quality Lab. Para poder participar me tenés que mandar tus datos y la palabrita Charlie García. No, mentira, Benjamín Amadeo. Claramente. Benjamín Amadeo, más tus datos. Me decís, Galito, participando, yo quiero. No sé, lo que vos quieras, ¿sí? Para participar por invitaciones dobles.

0: Nacho. Para participar, como te decía, sí, ya estamos publicándonos vía Instagram, locasuelta.fm.
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0: Y si no, también a través de nuestro WhatsApp, Benjamadeo, más datos, 351-56-90-94-7. Galo, no puedo mañana. ¿Puede ser un sorteo para el sábado? Sí, mi amor, lo vamos acomodando a cada oyente. Obvio. Sí. Obvio que sí. ¿Qué querés? ¿Qué querés? Vos pedinos, ¿qué querés? ¿Qué querés? Sí. Sí, los que quieran algo para el domingo, avísenme. Los que quieran algo, avísenme. Claro.
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0: Claro, exactamente.
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0: Galo para el sábado, pero si se presenta mañana. ¿Ustedes escuchan o no escuchan a veces? Ahí le escribo a Benja Madeo si puede pasar el show por ustedes que no pueden mañana, claro, para el sábado, sí, ahí le digo. No debe tener problema. Sí, ahí le mando.
1: 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Cierro los ojos y me...
0: ¿Para qué le voy a mandar un audio? ¿Qué tanto? Está arreglando. Mira, justo me escribió. Benja. Acá está. Benja, querido, ¿cómo andás? ¿Todo bien? Che, mira, te llamo de acá de Loca Suelta, ¿viste? Estuviste haciendo unas notas el otro día con nosotros, te agradecemos. Mañana tenemos nota también con vos. Escuchá, vos tenés todo organizado, la producción, se vendieron las entradas, está sold out. Vení con todos los músicos, ya está planificado el show para mañana, viernes, Quality Lab. Pero acá tengo dos personas que quieren que si puede ser para el sábado. No sé qué hacen mañana, no nos interesa en este momento, pero dice si puede ser para el sábado, dice. Así que mañana no puede, son dos que no pueden mañana. Dice si lo podés cambiar, dice si lo podés pasar para el sábado. ¿Eh? Ah, sí, no, dice, ¿qué te jode a vos? No sé qué tenías que hacer el sábado, no sé si tocas en otro lado o no, pero cambiásel por estas dos personitas que no pueden mañana. Te mando un abrazo, hermanito. Mañana nos vemos. Ahí se lo mando. Ahí se los mande. Ay, que me responde. Galo para estelares. Pero no tengo estelares. Chicos, no es, esto no es un restaurante a la carta. Claro, ustedes tienen que escuchar y participar por lo que tenemos.
2: Galo, yo quiero un auto, si puede ser, de los eléctricos. Sí, para el sábado a la mañana, no sé si...
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0: Estelares, ya regalamos aparte.
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0: Si no participa, el problema es ustedes, no mío.
1: Tampoco.
0: Claro, ya regalamos Planeador B esta semana, regalamos Estelares, regalamos Benjamadeo, o sea... ¿Qué más querés? Claro.
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0: Los sorteos son en base a...
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0: El premio que el sorteador difunde.
1: Era.
0: Claro. Va a la quiniela y no te dice, che, yo quiero participar por 700 millones de dólares. No, flaco, el pozo es este. ¿Querés participar? Si no querés, no participes, te digo.
1: Siento.
0: ¿Eh? Pero la puta madre.
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0: Respirar. Exhalar. Soy un ser de luz. Es que a veces me olvido, pero... Ustedes no colaboran. Después me preguntan por qué me voy de vacaciones. ¡Y culpa de ustedes!
1: Pero
0: ¡culpa
1: cuidado,
0: de ustedes!
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0: Pero claro,
1: quizás duela.
0: Si ustedes colaboraran...
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0: Encima arranqué la mañana, dije, estoy a media voz, traten de ayúdenme hoy.
1: 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Una obra.
0: Josefina, saca todos los sorteos que tenemos en la mañana de hoy. Sácalo.
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0: no, no se lo merece esta gente. No se lo merece.
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0: Inhalo, exhalo. Poneme otra música, puede ser, gracias. Vení, Josefina, lo hagamos juntos. Un poquito de yoga. Hagamos. Inhalo. Mantengo. Exhalo. Muchas gracias. Por ahora, de repente, se fueron los sorteos.
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0: Señoras y señores, Robin Schulz me respondió Benja Amadeo, dice que ni en pedo, que lo va a hacer mañana. Palabras textuales de él, ¿eh? Yo no tengo nada que ver. Que organícense o que no vayan. Una conversación que estábamos teniendo con los oyentes. Claro, así que no, que al final no puede. Lo hace mañana. Que dejen de joder. Todo eso escrito. Sí. Se borró el mensaje porque lo puso en. Viste que para que se borre. Sí, temporal. Entonces se borró. Pero si no, se los mostraré. Listo, perfecto. Muchas gracias. 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Actualizo rápido temperatura en la City. A ver, datos del Servicio Meteorológico Nacional. Cerrando la tercera del programa. Cielo con algunas nubes por ahí. Pelea, es una lucha constante entre las nubes y el sol, ¿viste? 18 grados 3 décimas. A ver quién gana. 39 el porcentaje de la humedad. Viento del sector sudeste a 4 kilómetros por hora. Visibilidad 10 kilómetros. Para hoy una máxima de 24. Pero te recuerdo que está esta alerta por tormentas hacia la tarde de hoy, tarde y noche. Tormentas aisladas a fuertes que se van a mantener también durante la jornada de mañana, ¿eh? Así que para que lo tengas en cuenta, o sea, si haces plancitos o algo de eso, bueno, para que lo tengas por ahí presente y en cuenta. Última hora que empezamos a activar, dale. Abrazo gigante para quienes están conectados a través de locasuelta.com.ar. Gracias por estar ahí en este jueves de pista musical. Jueves que tenemos invitaciones para Benja Amadeo mañana en Quality Lab. Me dejas datitos. Sí o sí, recordá que nos tenés que estar siguiendo, ¿eh? Locasuelta.fm @diego.galo. Por acá me dicen, Galo, ¿te enfermaste porque anoche fuiste a jugar? No, si ya desde ayer a la mañana, Son médicos ahora, digo yo. ¿Saben cómo, cuándo, dónde? ¡Mi amor! Que lo demuestre. Que lo demuestre. No, ya desde ayer ya. Tiene que ver anoche, ¿no?
1: Que lo demuestre.
0: Claro.
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0: 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Escúchame una cosa, repasamos pista musical. Y te leo mensajes. Antes cerramos esta tercera horita del programa 12 en punto.

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0: Miley Cyrus, Baby.

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0: 20 minutos finales, señores, señores, vamos que nos empezamos a ir, ¿eh? Pero tengo premios para regalar, así que chequeate si nos está siguiendo bien en las redes, locasuelta.fm, diego.galo, ahí estoy. ¿Estás por comprarte un auto usado? 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Sí, señores. Vamos cerrando, ¿eh? 5 mensajes al azar, a ver. Galito, buen día, participando por la canción. La pista es, lo canta. Soy Azul 233, excelente Azul. Galo, buen día, la canción es, la canta. Sigo participando por cine, soy Agustina 291, excelente Agus. Anotada por acá. Voy a sacar un combito de 2 y un combito de 4, ¿sí? Nada, para que sepan. Galo, buen día, mi nombre es Juan Gabriel. Terminación 635, participando. La pista de hoy es la canta. El tema es, sí, Janina, me pusiste tu nombre, apellido y me faltan los últimos tres del DNI. ¿Pero qué les cobran por palabras a ustedes por WhatsApp? Pero pónganme la información completa, me caigo y me levanto. No se olviden. Porque después al azar sale y no tenemos los datos y listo, sacamos otro. Y sí. No se guarda con eso siempre. Y te leo un par de Instagram, a ver. Locasuelta.fm, leo el que acabo de entrar, ¿eh? Sí, ves acá, lo que acabo de decir. Maricel, responde bien. Bueno, no, no, responde mal. Te iba a pedir los datos que tampoco me había mandado, pero respondiste mal. Da igual. No, fíjate ahí, Mari, que me pusiste parte bien de la respuesta, parte mal y me faltan tus datos. ¿Quiénes son? Galito, buen día, el tema es, lo canta. Soy Victoria, 140. Claro, Vicky, enseñale al resto, Victoria, por favor, te lo pido. Galo, buen día, quiero el comito de dos. Soy Clara, claro, Clara, claro, Clara, acá, claro, Clara, Clara, Clara, claro. Enseñale, claro, claro, claro. Claro, claro. Claro. 5 minutos y cierro todos los sorteos. Invitaciones al cine por un lado y invitaciones para Benja Amadeo por el otro.
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15: Esta semana en los cines hay varios estrenos fuertes. El más esperado es Pepita la Pistolera, protagonizada por Luisana Lopilato. Es sobre una mujer que se convirtió en leyenda del bajo mundo marplatense en los años 80. También llega La Negociación, un thriller policial basado en un secuestro real de los años 70 con un pequeño pero contundente papel de Al Pacino. Y para los fanáticos del terror, se estrena Zona Cero. La historia arranca en una conferencia de biotecnología, donde se libera un virus que muta rápido y deja a un grupo de sobrevivientes encerrados con los infectados.
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Esto es Quevedo, para hacer el golpito junto a Nueva Línea. Señor, señor, nos vamos. Escuchame una cosa y disfrutemos juntos. 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En la mañana de Loca Suelta, escuchame una cosa, te doy, solo porque estoy bueno, por más de que ustedes me hagan renegar, te doy 30 segundos. 30 segundos para chequear si participaste bien. Pero chequealo, te lo pido por tu bien. Porque vos te quedaste con la idea de que mandaste el mensaje, lo sé, pero no me mandaste los datos, no me pusiste tu nombre, no me pusiste últimas 3 del DNI, no nos estás siguiendo. Solo porque estoy bueno. 30 segundos nada más, comenzando ahora. Claro, un clásico. Ah, bueno, un clásico. Dame otro. Un más cortito. No se me va muy largo. Sí, bueno, se me va muy largo. Y el que no me haya mandado, ponga. Es verdad, tenías razón, Galo. No había puesto mis datos. Sí. Menos mal que dijiste. 351-56-90-94-7. Y respuesta completa de la pista musical. No te me olvides, Benjamadeo. Locasuelta.fm @diego.galo. Una canción y nos vamos. 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

0: Muchas gracias, Buenos Aires. Tirado cualquiera.
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0: Actualizo rapidito temperatura a esta hora en la City, en la docta. A ver. Bueno, cielo parcialmente nublado, 20 grados 2 décimas, 43 el porcentaje de la humedad, viento del sector este a 8 kilómetros por hora, visibilidad 10 kilómetros. Para hoy una máxima de 24. Te recuerdo que se mantiene esta alerta meteorológica por tormentas fuertes hacia la tarde y noche de hoy, con probabilidad de tormentas, que hoy te decía, lluvias aisladas y demás. Tormenta que se va a mantener también durante gran parte de la jornada de mañana. Mínima 12 para el viernes, máxima que rondaría los 20 grados.
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0: Nos vamos.

0: Bueno, nos vamos. Gracias de verdad infinita a todo el mundo que estuvo ahí del otro lado, escuchándonos, participando. Ya saben que todo es a modo chiste lo que decimos en la mañana, así que... por las dudas. Carta documento. Galo, llegué tarde a la pista. Llegaste tarde, Florencia Burgos, a la pista, sí. Llegaste tarde. Arrancamos en la mañana, ¿no? Sí, nos vamos. A ver. No, de verdad, gracias a todo el mundo que estuvo ahí del otro lado. Y acá me encanta que Ivonne me pone, Ivonne, 256, hola Galo. Entonces, ¿qué hice? Le respondí, hola, Diego, y le puse las últimas tres de mi DNI. No sé para qué será, por las dudas. Yo también te mando los míos. ¿Eh? Claro. ¿Quiere que te mande ahí el carnet de vacunación? No sé. ¿Qué hay que mandar ahí? ¿Peso? ¿Altura? ¿Qué hay que mandar? No sé. Me manda un sticker ahora y bueno. Es una charla que no sabemos, Ivonne. ¿Para qué? Hola, ¿qué tal? ¿Está bien? Hay gente que me comparte datos. ¿Está bien? Pásenmelo de la tarjeta, más vale. ¿Eh? Transferime, pues. Claro. Pásenmelo de la tarjeta. Claro. Sí, nos vamos. A ver, en primer lugar, gracias a todos, como les decía recién. Ganadores de hoy. Se lleva las invitaciones para Benja Amadeo. Esto es la producción, ya en un ratito se pone en contacto, pero es por lista porque es en Quality. Mañana. Así que vayan tempranito, por favor, se los pido. Show que arranca, ya te chequeo. 20 horas. Ojo al piojo. 20 horas, recomendación, 19:30, estar por ahí. Maya Torre, 385. Maya Torre, 385. Se lleva las invitaciones para Benja Amadeo, son entradas dobles, ¿sí? Y se lleva invitaciones al cine. Camila, 724, participando por Instagram. Se lleva un combito de dos. Y Adriel, 576, también participando por Insta. Se lleva un combito de cuatro. Camila Millones, 724. Adriel Quiroga, 576. Ya la producción les envía todo por ahí. Las invitaciones para que después, a través de Cinemark, saquen sus tickets para las pelis que quieran ir a ver, ¿sí? Si no ganaste, tranqui, porque hay más invitaciones, premios y demás. Así que, como siempre te digo, quédate ahí. Escucha la radio y sobre todo súmate a las redes. Locasuelta.fm. Señores y señores, vamos a develar la pista musical de hoy. No era... Ay, mucha gente se equivocó ahí. Porque la respuesta correcta era Britney, sin lugar a dudas. Pero... esa canción no es. Mucha gente me puso Baby One More Time. Ese tema no es. Esa no era la pista musical de hoy. Esta era... si son parecidas, vayan a decirle a Britney. Esta es la incorrecta. ¿Ves que hace ten, ten, ten? Como tres seguidos. Y acá son separados, son dos. Ups. Did it again. Señoras y señores, pista musical de hoy. Gran parte respondió bien, así que felicitaciones. Ya dijimos ganadores, nos vamos. Se quedan con Lucrecia Mazzaforte para hacer Si Pasa Pasa, Delivery 2x1. Y hoy, desde las 20, tenemos Back to Back con los hermanos González, Peti y Maxi. Nosotros nos reencontramos mañana, viernes. Despedimos la Semanuki. Viernes de novedades musicales. Y si es que vengo, ¿no? Y viernes...
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0: De acá hasta mañana, miel, té, limón, jengibre, caramelitos de esos de que te traen todo. Y descanso, chicos, no me hagan renegar. Por favor, se los pido. Muchas gracias. Pista musical. Gracias, chau, hasta mañana. La mismísima... Britney Spears. Para ser... Ups. Did it again. Hasta mañana.

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Buenas, buenas, buenas. ¿Cómo están? Comenzamos un nuevo programa de Si Pasa Pasa. Estamos arrancando en la tarde de este jueves en el tobogán de la semana. Nos vamos acercando de a poquito al fin de semana en un día nublado en la ciudad de Córdoba, 21 grados 8 décimas. Humedad 41% y el viento del sector noreste a 10 kilómetros por hora. La máxima para el día de hoy, 24 grados, con probabilidad de tormentas durante la tarde y noche. Hoy tenemos programa cargado de información y tenemos sorteos, así que quédense prendidos a la tarde de este jueves. Arrancamos un nuevo programa de Si Pasa Pasa. Mi nombre es Lucre Mazaforte, hasta las 16 nos hacemos compañía.

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0: Es la hora 13:41 minutos.
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0: Es la hora 14:11.
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1: Mal acostumbrado, lo que suben a Mau y Ricky, María Becerra, cuando pasaron 23 minutos de las 2 de la tarde. Lo escuchamos a él, lo escuchamos a Diego Torres, porque mañana, viernes 11 de septiembre, se va a estar presentando en Plaza de la Música y nosotros tenemos entradas para vos.
2: Con su bolso de piel marrón.
1: 351-556-9094-7. Participo por Diego Torres. Nombre, apellido, últimos tres números del DNI y estás anotado. 351-56-90-94-7. ¿Quién quiere entradas para ver a Diego Torres mañana? Mándame tus datos, nombre, apellido, últimos tres números del DNI. Participo por Diego Torres y estás anotado para participar por entradas. Recordá que nos tenés que seguir en Instagram en locasuelta.fm. Mientras van mandando sus mensajes, nos quedamos escuchando Sueños.

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1: Un minuto de noticias en Grupo Shopping. En Córdoba, los choferes de UTA mantienen el estado de alerta por el conflicto salarial. El gremio continúa con asambleas informativas que afectan de manera parcial el servicio de transporte urbano. La negociación paritaria sigue sin acuerdo y UTA mantiene la posibilidad de nuevas medidas de fuerza. Se esperan tormentas y un marcado descenso de la temperatura en Córdoba. Según el informe oficial, el área será afectada por lluvias y tormentas de variada intensidad, algunas localmente fuertes, con intensas precipitaciones en cortos periodos, granizo aislado y ráfagas fuertes. Se estiman valores de precipitación acumulada entre 20 y 40 milímetros que pueden ser superados de forma puntual. 22 grados, 4 décimas, la temperatura actual en Córdoba. Humedad 41%, viento noreste a 13 kilómetros por hora, cielo nublado.
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2: Es la hora, 14:34 minutos.
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Iván Noble, lo que suena en casa. 2 minutos faltan para las 3 de la tarde. Seguimos disfrutando de más canciones. Nos seguimos acompañando y van llegando muchos mensajitos participando por las entradas para Diego Torres. Diego Torres se va a estar presentando mañana en Plaza de la Música y tenemos entradas para vos. 351-56-90-94-7. ¿Sabes qué? 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Che, última hora para participar por las entradas para Diego Torres. 351-56-90-94-7. Participo por Diego Torres. Nombre, apellido, últimos 3 números del DNI y están anotados. You're my spicy.

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1: 22 grados, 4 décimas la temperatura actual en la ciudad de Córdoba, cielo algo nublado, humedad 41%, viento al sector noreste a 13 kilómetros por hora. La máxima para hoy 24 grados, con probabilidad de tormentas aisladas durante la tarde y noche.
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más uno, lo que suena, 18 minutos pasaron de las 3 de la tarde. Seguimos disfrutando de más canciones y les quiero contar que se viene la fiesta del cine. Sí, chicos, a partir de hoy arranca la fiesta del cine en todos los cines del país, porque hasta el miércoles 16 de septiembre las salas de todo el país van a ofrecer entradas a precio promocional de 5.000 pesos, tanto para funciones 2D como 3D. Hay un poco de todo para elegir, porque entre los estrenos llegan El Heladero, El Código Venganza, Tadeo el Explorador y La Lámpara Maravillosa, Hechizo de Amor y el documental de Oasis. Y también siguen en cartelera películas como Spider-Man, Toy Story 5, La Odisea, El Diablo Viste la Moda y... Hay algo que a mí me llamó mucho la atención, porque hay reestrenos de películas clásicas en el cine como Volver al Futuro, Shrek, Rápidos y Furiosos, Coraline, Moana y varias películas más. Así que me parece que esta semana es una gran excusa para ir al cine, para ir a disfrutar de alguna película de las que está disponible y hacer un planazo. Encima se viene un fin de semana bastante fresquito, así que es la oportunidad real para ir al cine. Vamos a seguir disfrutando de más canciones, nos vamos a seguir acompañando, quédate que hasta las 16 hacemos Si Pasa, Pasa.

todos, chiquitos. Ahora sí se tienen que agachar todos. Hasta que no nos agachemos, no continuamos. Hay que agacharse, todo en público. Eso tiene que hablar de eso. Agáchense, guacho, dale. Negros. Más chiquito, más chiquito. Más que más.

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1: Un minuto de noticias en Grupo Shopping. En Córdoba, los choferes de UTA mantienen el estado de alerta por el conflicto salarial. El gremio continúa con asambleas informativas que afectan de manera parcial el servicio de transporte urbano. La negociación paritaria sigue sin acuerdo y UTA mantiene la posibilidad de nuevas medidas de fuerza. Se esperan tormentas y un marcado descenso de la temperatura en Córdoba. Según el informe oficial, el área será afectada por lluvias y tormentas de variada intensidad, algunas localmente fuertes, con intensas precipitaciones en cortos periodos, granizo aislado y ráfagas fuertes. Se estiman valores de precipitación acumulada entre 20 y 40 milímetros que pueden ser superados de forma puntual. 22 grados, 4 décimas, la temperatura actual en Córdoba. Humedad 41%, viento noreste a 13 kilómetros por hora, cielo nublado.
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2: Este viernes 11 de septiembre, Benja Amadeo llega a Quality Lab, en donde presentará su último álbum Prometieron Volar, con nuevas canciones como Mil Disparos, además de su gran repertorio. Entradas disponibles en la página oficial del Quality. Además, ese mismo viernes 11 de septiembre, Planeador B llega a Quality Espacio. La banda tributo Soda Stereo se presenta para celebrar sus 20 años de trayectoria. 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Por otro lado, en la Plaza de la Música, Diego Torres vuelve a nuestra ciudad este mismo viernes 11 de septiembre, esta vez de la mano de su nueva gira, Mi Norte y Mi Sur Tour. 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

Night With Me, lo que suben a 37 minutos pasaron de las 3 de la tarde. Seguimos disfrutando de más canciones y en este caso vamos a hablar de ellos.

0: porque Catriel y Paco serán teloneros de Harry Styles en sus shows en Dallas. Together Together, la nueva gira de Harry Styles, en la que confirmó, bueno, distintos shows en Dallas, 9 de abril y 10 de abril del 2027. Y los invitados especiales, Catriel y Paco Amoroso.
1: Baby,
0: bueno, se unieron Harry, se unió junto a Catriel y Paco Amoroso. Una locura. Nos vamos a quedar escuchando a Catriel y Paco, pero con el único.

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1: ¿Alguna vez elegiste un destino porque el pasaje era barato y después descubriste que las vacaciones eran carísimas? Para comparar destinos no alcanza con mirar cuánto cuesta llegar. Hay que calcular cuánto cuesta estar. Antes de decidir, haz esta cuenta. Alojamiento, comida, transporte y una actividad por día. Eso te da el verdadero costo de una jornada de vacaciones. Y hay algo más. Un destino puede ser más caro por noche, pero termina siendo más conveniente si podés caminar, comer bien por menos y hacer muchas actividades gratuitas. En 2026, la relación entre precio y valor está pasando cada vez más en la elección de los viajeros. Así que la próxima vez que veas un pasaje en oferta, no preguntes solamente cuánto cuesta llegar, pregúntate cuánto me va a costar disfrutarlo.
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0: minutos, faltan para las 4 de la tarde, vamos llegando al final del programa del día de hoy, nos vamos despidiendo, pero antes vamos a actualizar la temperatura en la ciudad de Córdoba.
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0: 20 grados 2 décimas la temperatura actual en la ciudad de Córdoba, humedad 45% y el viento del sector noreste a 12 kilómetros por hora. Para mañana viernes, mínima de 12, máxima de 20 grados con probabilidad de tormentas durante todo el día.
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0: Ahora sí, llegamos al final del programa del día de hoy. Teníamos entradas para disfrutar a Diego Torres mañana viernes en Plaza de la Música. Y la ganadora es Cecilia Escudero 314. Cecilia Escudero 314, te ganaste entradas para ver a Diego Torres mañana 11 de septiembre en Plaza de la Música. Gracias a todos por estar del otro lado, gracias por acompañarnos. Mi nombre es Lucre Mazaforte, se quedan ahora con el 2x1 de canciones. Y después llega toda la programación en Loca Suelta. Buen jueves para todos. Chau, chau.

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0: Manuel Turizo, Luis Terlavoz, Vulnerable.

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0: Es la hora 16:10.
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0: Es la hora 16:32 minutos. 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
1: Un minuto de noticias en Grupo Shopping, en Córdoba. Tres recintos médicos privados iniciarán huelgas rotativas. La Asociación de Trabajadores de la Sanidad decretó una interrupción en la atención para este viernes en las clínicas Aconcagua, Santo Tomás, junto al laboratorio Biolab. La medida responde a reiterados incumplimientos en las acreditaciones de sueldos y bonificaciones adeudadas. De esta manera, el personal garantizó únicamente la atención de urgencias. Elevan a juicio la causa por el femicidio de Agostina Vega. El fiscal Raúl Garzón sentará en el banquillo a Claudio Barrelier por el crimen del adolescente de 14 años. La decisión ocurrió tras confirmar las imputaciones por abuso sexual y homicidio triplemente calificado. Por este motivo, el imputado principal enfrenta la posibilidad de recibir la pena de cadena perpetua. Temperatura actual en la ciudad de Córdoba, 20 grados, 2 décimas, cielo nublado. Humedad del 45% y viento del sector noreste a 12 kilómetros por hora.
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0: Es la hora 17, 12 minutos.
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13: Hoy es jueves.

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1: Un minuto de noticias en Grupo Shopping, en Córdoba. Tres recintos médicos privados iniciarán huelgas rotativas. La Asociación de Trabajadores de la Sanidad decretó una interrupción en la atención para este viernes en las clínicas Aconcagua, Santo Tomás, junto al laboratorio Biolab. La medida responde a reiterados incumplimientos en las acreditaciones de sueldos y bonificaciones adeudadas. De esta manera, el personal garantizó únicamente la atención de urgencias. Elevan a juicio la causa por el femicidio de Agostina Vega. El fiscal Raúl Garzón sentará en el banquillo a Claudio Barrelier por el crimen del adolescente de 14 años. La decisión ocurrió tras confirmar las imputaciones por abuso sexual y homicidio triplemente calificado. Por este motivo, el imputado principal enfrenta la posibilidad de recibir la pena de cadena perpetua. Temperatura actual en la ciudad de Córdoba, 20 grados, 2 décimas, cielo nublado. Humedad del 45% y viento del sector noreste a 12 kilómetros por hora.
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2: En cuanto al streaming, en Netflix hay dos estrenos para destacar. Por un lado, llegó el documental Fito Páez, El mundo cabe en una canción, un retrato íntimo del músico rosarino. Y también arrancó la segunda temporada de Los Caballeros, la serie de Guy Ritchie sobre un crimen organizado en Londres. Por otro lado, en Disney Plus se sumó Star Wars, The Mandalorian and Grogu, la nueva película que sigue las aventuras de Din Djarin y su pequeño aprendiz. Para finalizar, la recomendación de la semana es The Runner, en Prime Video, con Gal Gadot como una abogada que debe recorrer Londres a pie para intentar salvar a su hijo secuestrado.
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0: Es la hora 17:41 minutos.
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0: Los Auténticos Decadentes y Los Caligaris. Te quiero tanto.

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Es la hora 18:17.

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1: Un minuto de noticias en Grupo Shopping. En el país, el INDEC reportó la inflación más baja del año. El organismo oficial de estadística confirmó un aumento general de precios del 1,7% en agosto. La cifra acumuló un 33,5% en los últimos 12 meses. El resultado respondió principalmente a las subas en alquileres, educación y salud. Internacional. El presidente canceló su visita oficial a Londres. Javier Milei suspendió la gira diplomática que tenía programada al Reino Unido para octubre. La medida ocurrió en medio de un aumento de tensión diplomática por las Islas Malvinas. Luego de este anuncio, el gobierno argentino confirmó sanciones contra empresas por la explotación hidrocarburífera en el archipiélago. Temperatura actual en la ciudad de Córdoba, 19 grados, cielo nublado con tormenta en la hora anterior, humedad del 55% y viento del sector sudeste a 8 kilómetros por hora.
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1: Te voy a decir algo que puede parecer raro en un programa de viajes. La próxima vez que vuelvas de vacaciones, trata de hacer menos cosas, porque muchas veces compramos souvenirs por obligación. El imán, la remera, la taza, y 6 meses después ni nos acordamos de dónde vinieron. En cambio, hay algo que suele quedarse mucho más tiempo: una experiencia. Una clase de cocina, una degustación, aprender algo típico del lugar, recorrer un mercado con alguien. Y no hace falta gastar una fortuna. Mi consejo: antes de comprar un objeto, pregúntate, ¿esto me va a recordar el viaje dentro de 10 años? Y si la respuesta es no, quizás tu mejor souvenir sea otra cosa: una entrada a un espectáculo, una foto de un lugar especial, una receta de comida, o simplemente una historia que todavía tengas ganas de contar. Porque algunos recuerdos ocupan lugar en la valija y otros ocupan lugar en la memoria, y esos son los mejores.
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0: Es la hora 18:42 minutos.
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0: Es la hora 19:07.
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1: Un minuto de noticias en Grupo Shopping. En el país, el INDEC reportó la inflación más baja del año. El organismo oficial de estadística confirmó un aumento general de precios del 1,7% en agosto. La cifra acumuló un 33,5% en los últimos 12 meses. El resultado respondió principalmente a las subas en alquileres, educación y salud. Internacional. El presidente canceló su visita oficial a Londres. Javier Milei suspendió la gira diplomática que tenía programada al Reino Unido para octubre. La medida ocurrió en medio de un aumento de tensión diplomática por las Islas Malvinas. Luego de este anuncio, el gobierno argentino confirmó sanciones contra empresas por la explotación hidrocarburífera en el archipiélago. Temperatura actual en la ciudad de Córdoba, 19 grados, cielo nublado con tormenta en la hora anterior, humedad del 55% y viento del sector sudeste a 8 kilómetros por hora.
0: Fue el resumen informativo de Grupo Shopping. 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
0: Miley Cyrus, Bass Persuades.

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0: Es la hora 19:51 minutos.
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1: Esta semana en los cines hay varios estrenos fuertes. El más esperado es Pepita la Pistolera, protagonizada por Luisana Lopilato. Es sobre una mujer que se convirtió en leyenda del bajo mundo marplatense en los años 80. También llega La Negociación, un thriller policial basado en un secuestro real de los años 70 con un pequeño pero contundente papel de Al Pacino. Y para los fanáticos del terror, se estrena Zona Cero. La historia arranca en una conferencia de biotecnología, donde se libera un virus que muta rápido y deja a un grupo de sobrevivientes encerrados con los infectados.
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0: 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Es la hora 20, 22 minutos.
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0: 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Es la hora 20:43 minutos.
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